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0: Esta es la hora en Tornagaleones.
1: 20 horas, 3 minutos.
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3: La Fiscalía Regional de Los Ríos formalizó la investigación en contra de un imputado de 33 años por su participación como autor de un delito de robo con intimidación. El hecho ocurrió en Panguipulli, en un servicentro en el Tume, la comuna de Panguipulli, informó la Fiscalía Regional. El imputado, agrega la información, ingresó al lugar con el rostro cubierto y portando un cuchillo de gran tamaño, con el que intimidó a un trabajador exigiéndole la entrega de dinero. La víctima debió entregar tanto la recaudación del local como dinero personal, sumando un total de 230 mil pesos, tras lo cual el imputado huyó. Durante la audiencia, la Fiscalía solicitó prisión preventiva por considerar que la libertad del imputado constituye un peligro para la seguridad de la sociedad, lo que fue acogido por el juzgado de garantía de Panguipulli, ordenándose su ingreso al complejo penitenciario Valdivia. El imputado también fue formalizado por delitos de robo con fuerza en lugar no habitado y hurto simple. Con el objetivo de impulsar proyectos claves para mejorar la calidad de vida de los habitantes a través de una mejor conectividad, el ministro de Transporte y Telecomunicación, Luis de Crunch, visitó la región de Los Ríos. La agenda de la autoridad estuvo marcada por el esperado lanzamiento de la Escuela Origen Destino EOD en Valdivia. Al respecto, el secretario de Estado afirmó que esta es una encuesta que es tremendamente importante y necesaria para poder tener un diagnóstico preciso de la movilidad de la ciudad, es decir, cuáles son los modos de transporte de las personas en Valdivia, los horarios de desplazamiento, los tiempos de viaje, y esto va acompañado de un levantamiento de información asociada a los usos de suelo, a los hogares, de tal forma que con todos esos antecedentes podamos avanzar en propuestas de políticas públicas, propuestas de infraestructura, tanto del punto de vista de transporte como de obras públicas y viviendas, con el objetivo claro de mejorar la calidad de vida de las personas. Desde el gobierno regional, el gobernador Cuartino destacó que contar con datos actualizados es fundamental porque permiten orientar con mayor precisión las políticas públicas de transporte. Por eso, como gobierno regional, hemos financiado el 100% de esta iniciativa con una inversión de 400 millones de pesos, justamente para contar con esa base sólida de información. Esperamos que de aquí a marzo del 2027 podamos disponer de todos los resultados de lo que nos permita afinar nuestras decisiones y proyectar de mejor manera el desarrollo del sistema de transporte. Tenemos un compromiso con el Ministerio de Transporte, somos aliados en esta tarea. Parte de los recursos de la Ley Espejo llegan al gobierno regional y sobre ello debemos incidir con una mirada estratégica, orientando las inversiones hacia un objetivo central que es mejorar la calidad de vida de nuestra gente. Este estudio, ejecutado a través del programa de Vialidad y Transporte Urbano SECTRA, es financiado por el gobierno regional por un total de 400 millones de pesos y permitirá encuestar 2.500 hogares de la comuna para representar el comportamiento de la movilidad urbana.
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3: Ecos de Agua y Tierra es el proyecto que entre mayo y agosto de este año se va a desarrollar de forma inédita en dependencia de la Escuela España a través de una serie de jornadas de mediación de libros cuyos reconocidos autores y autoras también serán presentes para conversar y profundizar en sus textos junto a estudiantes de cuarto, sexto y séptimo año básico y apoderados. Para Valesca Aguilar Guzmán, coordinadora pedagógica CRA de la Escuela España y responsable del proyecto, financiado por el Fondo del Libro y la Lectura del Ministerio de las Culturas, las Artes y el Patrimonio, convocatoria 2026, el objetivo de esta serie de mediaciones lectoras es que los estudiantes comprendan, valoren y construyan su identidad a partir del territorio que habitan, despertando el goce lector mediante el encuentro directo con autores locales y regionales. Asimismo, Aguilar sostuvo que el proyecto nace para propiciar el desarrollo social a través de la lectura, entendiéndola no solo como una habilidad académica, sino que como un derecho fundamental de todas y todos. La idea es que los estudiantes se reconozcan en las historias, fomentando al mismo tiempo la conciencia medioambiental y el pensamiento crítico. Respecto de la selección de las obras, la profesora de Educación Básica indicó que se guiaron por textos con alta pertenencia territorial y cultural. Elegimos textos que abordan la biodiversidad local, la cosmovisión mapuche y la historia regional, detalló Valesca Aguilar. Así es que las y los estudiantes y adultos del establecimiento valdiviano podrán sumergirse en la historia de Anoka, la niña del mar, libro escrito e ilustrado por María José Roseló, que relata el tránsito de una niña yagán hacia el mundo adulto y que según su autora se trata de un cuento ilustrado de ficción histórica, basado en las crónicas del etnólogo Martín Gisendi. Por el lado de las novelas, el proyecto escogió a Cal Fukimun La leyenda del sabio azul, del escritor Oscar Díaz Santillanca, una obra retrofuturista que invita a los lectores a impregnarse de la cosmovisión mapuche en una entretenida narración que mezcla ciencia, ficción y también fantasía. El proyecto se va a ejecutar hasta septiembre de este año, contempla la realización de 4 sesiones de mediación por cada libro escogido y la entrega de un ejemplar a cada estudiante y apoderado que participe de los encuentros. La ministra de la Mujer y Equidad de Género, Judith Martín, encabezó un encuentro esta semana con las seremis de todo el país en dependencia de Cernamec de la Región Metropolitana, instancia que tuvo como objetivo fortalecer la coordinación y delinear los principales ejes de trabajo de la cartera para el nuevo periodo. La jornada reunió autoridades regionales provenientes de distintas zonas del país, incluida la seremi Oriel Montesinos como representante de la Región de Los Ríos, y contó también con una visita al presidente José Antonio Kast, que la felicitó por su compromiso con Chile y les hizo un llamado a priorizar el trabajo en terreno, enfocado en responder a las principales urgencias de las mujeres en cada región. La seremi Oriel Montesinos destacó que, luego de haber asumido en este cargo hace un mes, nos hemos centrado en realizar nuestro trabajo en terreno, visitando diversas comunas y proyectando nuestras próximas acciones en colaboración con los municipios. Instancias como estas son cruciales para mostrar a nuestras autoridades nacionales la realidad que viven las mujeres de Los Ríos, con las necesidades propias del territorio. De esta manera, el gobierno que encabeza el presidente Kast impulsará políticas públicas y cambios por el bien de Chile, considerando las características particulares que viven mujeres y niñas en 12 comunas de Los Ríos, pero también de aquellas que viven en el norte, en el centro y el extremo sur del país. Como parte de la jornada, la autoridad también participaron en distintas actividades de trabajo, entre ellas exposiciones sobre lineamiento estratégico y oferta programática de Cernamec, además de espacios de diálogo con equipos técnicos y un encuentro con la Asociación de Funcionarios.
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3: A principios de abril, el gobierno reactivó el subsidio que estaba suspendido desde hace aproximadamente un año al transporte público fluvial en Valdivia. Al cumplirse un mes del reinicio del vínculo, el ministro de Transporte y Telecomunicación, Luis de Grange, visitó por primera vez la región para constatar cómo ha funcionado el respaldo entregado al servicio. Responsabilidad de la empresa Transporte Fluvial Sustentable SPA. Aquello fue parte de una agenda que también consideró encuentros con autoridades regionales y un recorrido a las instalaciones donde funciona el canal de ensayo aerodinámico del Instituto de Ciencias Navales y Marítimas de la Universidad Austral de Chile en el campus Miraflores. La presencia de Luis de Grange en la capital de Los Ríos ocurrió además con motivo del lanzamiento de la encuesta Origen Destino EOD, cuyos datos se han renovado desde el 2013 o no se han renovado, y en el contexto de la entrega de medidas de apoyo a los propietarios de taxis colectivos y vehículos de transporte escolar por el alza en el precio de los combustibles. El ministro estuvo en Valdivia también como parte de un recorrido por el sur que consideró Temuco y Coyhaique. Esta ciudad es referente en varios aspectos y uno de ellos es precisamente el aprovechamiento del río con un transporte sustentable que sin duda es algo único, con todas sus rutas y servicios que cubren gran parte de las secciones navegables de los ríos. La oferta funciona muy bien, considerando además que es gratuita para personas mayores y en situación de discapacidad y con tarifa rebajada para estudiantes. Son factores que sin duda están contribuyendo a mejorar la calidad de vida de las personas, dijo el ministro. Otro de los puntos que abordó la autoridad de gobierno fue el inicio del pago de bono para transportistas, que el 1 de abril inició proceso de inscripción de los interesados en recibir dicho beneficio como apoyo frente al alza en el valor de los combustibles. Luis de Grange finalmente asistió al acto de lanzamiento de la encuesta Origen Destino 2026. Es una fuente de información utilizada en todo proceso de planificación de los sistemas de transporte, que en el caso de Valdivia no se actualiza desde el 2013. La actividad fue en dependencia del Club de la Unión. Esta es una encuesta que es extremadamente importante y necesaria para poder tener un diagnóstico preciso de la movilidad de la ciudad, es decir, cuáles son los modos de transporte de las personas en Valdivia, los horarios de desplazamiento, los tiempos de viaje. Esto va acompañado de un levantamiento de información asociado a los usos de suelo, a los hogares, de tal forma que con todos estos antecedentes podamos avanzar en propuestas de políticas públicas, propuestas de infraestructura, tanto del punto de vista de transporte como de obras públicas y viviendas, con el objetivo claro de mejorar la calidad de vida de las personas, aclaró el ministro. La encuesta Origen Destino 2026 considera la consulta a 2.500 hogares, labor que durante los próximos meses realizarán en terreno un equipo de 40 encuestadores. En el marco del convenio entre el Instituto de Desarrollo Agropecuario INDAP y la Ilustre Municipalidad de Los Lagos, 116 usuarias y usuarios del Programa de Desarrollo Territorial Indígena PDTI recibieron el incentivo de Capital de Operación 2026, una herramienta clave para fortalecer sus sistemas productivos y enfrentar de mejor forma la temporada invernal. La actividad contó con la participación de autoridades locales y regionales junto al alcalde de la comuna, Víctor Fritz, y el jefe de área INDAP Los Lagos. Este incentivo, financiado a través del Fondo Único de Financiamiento FUF del programa PDTI, contempla un aporte de 404.906 pesos por usuario, recursos que fueron definidos de manera participativa en reuniones comunitarias realizadas a inicio de la temporada en los distintos territorios indígenas de la comuna. En total, INDAP destinó 39.431.000 pesos para esta iniciativa, con un aporte adicional de 1.971.587 pesos por parte de los propios usuarios, alcanzando un costo total del proyecto de 41.403.315 pesos. El capital de operación está orientado principalmente a la adquisición de insumos agrícolas esenciales, como fertilizantes, semillas, alimento animal y concentrado, permitiendo asegurar la continuidad de las actividades productivas durante los meses más complejos del año. Durante la jornada, además de la entrega simbólica de los recursos, se desarrolló una capacitación técnica dirigida por el equipo PDTI de Los Lagos, enfocada en el uso eficiente de estos incentivos y en la adecuada selección de insumos agrícolas, reforzando así la capacidad productiva de los beneficiarios. La directora regional subrogante de INDAP Los Ríos, Paula Román Abello, enfatizó el enfoque integral del programa. Este incentivo responde a una necesidad concreta de nuestros usuarios y usuarias, especialmente en una época compleja como el invierno. No solo estamos entregando recursos, sino también acompañamiento técnico para que estos se utilicen de manera eficiente, fortaleciendo así la seguridad productiva y también la autonomía de la agricultura familiar campesina e indígena, indicó. Por su parte, el alcalde de la comuna, Víctor Fritz, destacó la importancia de este tipo de iniciativa para el desarrollo local. Este apoyo es fundamental para nuestras familias campesinas e indígenas porque no solo entrega recursos, sino también herramientas y conocimientos que fortalecen su trabajo diario. Como municipio valoramos profundamente el trabajo conjunto con INDAP, que permite llegar de manera concreta a nuestros territorios y apoyar la producción local, señalaron. El seminario Desafíos de la Convivencia Escolar, una responsabilidad de toda la comunidad, realizado en el Aula Magna de la Universidad San Sebastián C. de Puerto Montt, congregó a cientos de personas asistentes en modalidad presencial y online. La actividad se marcó en la conmemoración del Día Nacional de la Convivencia Escolar y fue transmitida a todo Chile a través del canal de YouTube de la Superintendencia de Educación. La jornada tuvo como propósito entregar herramientas legales y prácticas a directivos, docentes, duplas psicosociales y asistentes de la educación, con un enfoque preventivo y formativo. El objetivo fue transitar desde la gestión de conflictos hacia la consolidación de una cultura de paz, respeto y buen trato en estricto cumplimiento de la normativa vigente. El encuentro se desarrolló en un contexto marcado por hitos relevantes: la actualización de la Política Nacional de Convivencia Educativa, la promulgación de la Ley 21.809 sobre convivencia, buen trato y bienestar de comunidades educativas y la implementación del Sistema de Garantía y Protección Integral de los Derechos de la Niñez y Adolescencia. La jornada contó con los saludos oficiales del Seremi de Educación de Los Lagos, Dalmiro Yáñez, del director académico de la Universidad San Sebastián C. de Patagonia, Mario Flores, y de la propia superintendenta subrogante de Educación, Pamela Driasola, quienes destacaron la importancia de fortalecer la colaboración entre instituciones y comunidades educativas para avanzar en la construcción de ambientes escolares seguros y respetuosos.
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3: En dependencias de la División de la Asociatividad y Cooperativas TAES del Ministerio de Economía, se llevó a cabo la primera reunión oficial de presentación entre la directiva de la Asociación Nacional de Cooperativas de Chile y el recientemente asumido jefe de la división, Sebastián Espinosa. La instancia marca el inicio de una agenda de trabajo orientada a fortalecer el desarrollo del modelo empresarial cooperativo en el país. La delegación de la ANSCH estuvo encabezada por su presidente Mauricio Rojas Lagos, junto al vicepresidente Rodrigo Silva, su directora ejecutiva Jimena Muñoz y los directores Manuel Morán y Agustín Mariano. Durante el encuentro, la asociación presentó formalmente a la entidad a sus 7 federaciones socias, destacando el rol como instancia de representación del cooperativismo chileno, con presencia en todo el territorio nacional y una base que supera los 2 millones de socios. En la reunión, la ANSSH dispuso de la autoridad la experiencia acumulada del sector para contribuir al diseño e implementación de políticas públicas que fortalezcan el rol de la DAES como organismo promotor y fiscalizador de las cooperativas. Asimismo, se relevó la importancia de mantener y profundizar espacios de articulación público-privada en materia de asociatividad, destacando la participación activa de la ANSCH en estas instancias. Un total de 215 niños y niñas desde kinder hasta octava básico de las escuelas Selva Oscura, Boyilcó, San Pedro, California, Pehuenco y Colo, ubicadas en sectores rurales de la comuna de Victoria, esto en la Araucanía, fueron beneficiados con un operativo dental gratuito que buscó mejorar su salud bucal y también su calidad de vida. El operativo organizado por las empresas Forestal Comaco y Cambium, ejecutado por la Fundación Sonrisas y apoyado por la Municipalidad de Victoria, se desarrolló en la Escuela Selva Oscura y contempló la participación de 13 odontólogos de la Fundación. Durante la jornada, los dentistas atendieron a los estudiantes en 4 estaciones clínicas con procedimientos de baja complejidad, junto con acciones formativas claves para el cuidado dental. Además, incorporaron una estación educativa enfocada en la prevención y promoción de hábitos saludables. Esta actividad forma parte de la cruzada Queremos Ver a Chile Sonreír, impulsada por Fundación Sonrisa el 2026, la cual ya ha recorrido diversas comunas del país, articulando actores privados para acercar la salud bucal a niños y niñas de contextos vulnerables. La subgerente de Protección Comunidad y SSO de Forestal Comaco, Silvio Armazábal, destacó que estamos aquí por 4 año consecutivo y muy agradecidos por el compromiso de los profesionales que atienden con tanto cariño a los niños. Invitamos a más instituciones a sumarse para ampliar la cobertura en sectores rurales de la Araucanía y contribuir a disminuir las brechas existentes.
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3: En el marco de la convocatoria de iniciativas ambientales locales impulsadas por el proyecto FAMA, fueron escogidas las 21 mejores propuestas presentadas a esta instancia por grupo de forjadores ambientales de 15 regiones de Chile, con el objetivo de desarrollar acciones concretas de educación y participación ciudadana enfocadas en la mitigación de una problemática ambiental que actualmente existe en las comunas donde estos operan. De esta forma, las propuestas postuladas para los forjadores giran en torno a temáticas como economía circular, gestión de residuos, biodiversidad, agua y escasez hídrica, y cada una contará con monto máximo de 1 millón de pesos de financiamiento para su desarrollo. Este consistente en servicios, insumos y su respectivo despacho, junto al acompañamiento y seguimiento técnico a cargo de la Universidad Católica del Norte, sede Coquimbo. El director de FAMA y de Científicos de la Basura, Nelson Vázquez Porrot, señaló que agradecemos a las agrupaciones que presentaron a la convocatoria un total de 55 propuestas ambientales, alta participación que confirma la necesidad de legitimar el compromiso de sensibilización y educación que realizan los forjadores de manera autoconvocada y también autogestionada, y de entregar herramientas que mejoren la eficacia de su trabajo comunitario en favor de la calidad de vida ambiental y la calidad de vida de las personas. Con una amplia convocatoria y activa participación de agricultores, equipos técnicos y representantes del mundo científico, se realizó el Encuentro Territorial de Agricultura Resiliente al Clima en Iñarremegue, instancia que marcó un importante hito en la implementación del proyecto impulsado por ONG Maima en alianza con INEA. Durante la jornada se presentaron avances y resultados preliminares de la iniciativa, impulsando comunidades agrícolas resilientes al clima y basadas en datos de la región de los ríos y también los lagos. Un programa piloto que actualmente acompaña a 80 agricultores y agricultoras de las regiones de los lagos y los ríos. El proyecto busca fortalecer la resiliencia de familias de agricultores frente al cambio climático, abordando especialmente el estrés hídrico que afecta a la zona y a su producción. Para ello promueve la gestión sostenible del agua mediante un enfoque innovador, esto basado en datos que combina herramientas digitales, monitoreo en terreno y análisis de variables hídricas y productivas a nivel predial.
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3: En el marco de lo que fue la celebración del Día Mundial de la Seguridad y Salud en el Trabajo, la subsecretaria de Salud Pública, Alejandra Pizarro, junto al representante de la OEPS-OMS en Chile, Giovanni Escalante, estuvieron presentes en la empresa Sigdo Cooper para propiciar la prevención y promoción de la salud en lugares de trabajo. Como MINSAL tenemos la convicción de que la salud no se aborda solamente en los centros asistenciales, la salud también se cuida en lugares de trabajo, porque ustedes saben mejor que nadie que es en los lugares de trabajo donde pasamos la mayor parte del día. Por lo tanto, son estos lugares los que llegan y juegan un rol clave de la salud, en la prevención y también en la promoción, dijo la doctora Pizarro. Esta actividad se desarrolló gracias a la coordinación entre el Ministerio de Salud y la Confederación de la Producción y el Comercio, CPC, que mantienen una colaboración en esta materia desde el 2024, cuando se lanzó el programa Chile por la Salud Preventiva, una iniciativa que busca acercar el examen Medicina Preventiva del Adulto EMPA a los trabajadores. Esta alianza ha sido importante, ya que permitió el año 2025 acercar 21.000 exámenes de medicina preventiva, el EMPA, directamente en lugares de trabajo, facilitando el acceso a esta evaluación gratuita de salud para detectar enfermedades claves como son la hipertensión arterial, la dislipidemia y la diabetes, incluso el tabaquismo, agregó la autoridad, quien informó que si a nivel nacional solo un 13% de las personas se realiza el EMPA, cuando las empresas organizan estos operativos, la tasa sube 37,5%. Permitiendo que uno de cada tres colaboradores cuente con información actualizada sobre su estado de salud. Algo relevante si se tiene en consideración que, por ejemplo, el 70% de los infartos ocurre en personas que desconocían su riesgo. Tal como se establece la alerta sanitaria vigente desde el 15 de abril, la ministra de Salud, Mary Chomalí, encabezó la presentación del Plan de Alerta Oncológica. Este busca que los 33.702 pacientes que están a la espera de una atención oncológica GES y no GES al 31 de enero del 2026 puedan iniciar su proceso terapéutico. Junto a la subsecretaria de Salud Pública, Alejandra Pizarro, el director de FONASA, César Oyarzo, la jefa de la División de Gestión de la Red Asistencial, Elisa Lach, y al jefe de Departamento de Cáncer, Alejandro Berkovich, la secretaria de Estado, afirmó que este es uno de los compromisos para los primeros 90 días, posteriormente a la toma de razón de Contraloría de la alerta sanitaria, y que el objetivo es que los pacientes tengan la atención oportuna que requieran. Este es un plan que va a permitir modelar una nueva forma de hacer las cosas para que los pacientes no tengan retraso en sus garantías, patologías, GES, y no tengan que esperar tiempos prolongados cuando la espera es un problema para efectos del compromiso de salud de otras personas, aseguró la ministra. El cáncer es la segunda causa de muerte en Chile. Representa aproximadamente el 26% de los fallecidos. El año 2025 se diagnosticaron 63.274 nuevos cánceres y se estima que para el 2035 serán prácticamente 80.000 nuevos cánceres. Por eso es fundamental llegar oportunamente con la atención. El Plan de Alerta Oncológica considera un monto total de 156.000 millones de pesos adicionales al presupuesto sectorial y está organizado en tres grandes fases. El seminario Desafíos de la Convivencia Escolar, una responsabilidad de toda la comunidad, realizado en el Aula Magna de la Universidad San Sebastián C. de Puerto Montt, congregó a cientos de personas asistentes en modalidad presencial y online. La actividad se marcó en la conmemoración del Día Nacional de la Convivencia Escolar y fue transmitida a todo Chile a través del canal de YouTube de la Superintendencia de Educación. La jornada tuvo como propósito entregar herramientas legales y prácticas a directivos, docentes, duplas psicosociales y asistentes de la educación, con un enfoque preventivo y formativo. El objetivo fue transitar desde la gestión de conflictos hacia la consolidación de una cultura de paz, respeto y buen trato en estricto cumplimiento de la normativa vigente. El encuentro se desarrolló en un contexto marcado por hitos relevantes, la actualización de la Política Nacional de Convivencia Educativa, la promulgación de la Ley 21.809 sobre convivencia, buen trato y bienestar de comunidades educativas y la implementación del Sistema de Garantía y Protección Integral de los Derechos de la Niñez y Adolescencia. La jornada contó con los saludos oficiales del Seremi de Educación de Los Lagos, Dalmiro Yáñez, del director académico de la Universidad San Sebastián C. de Patagonia, Mario Flores, y de la propia superintendenta subrogante de Educación, Pamela Driasola, quienes destacaron la importancia de fortalecer la colaboración entre instituciones y comunidades educativas para avanzar en la construcción de ambientes escolares seguros y respetuosos.
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3: La Fiscalía Subprovincial Anticorrupción del Perú realizó una diligencia de exhibición de documentos para recabar información sobre nuevos contratos efectuados entre la Oficina Nacional de Procesos Electorales, OMPE, y otros proveedores de servicios vinculados a las elecciones generales del pasado 12 de abril. La intervención fiscal se lleva a cabo con apoyo de agentes de la Dirección contra la Corrupción, DIRCOCOR, en el marco de una investigación por presunta colusión agravada que involucra a Piero Corbeto, José Samame y otros implicados. Este operativo es en el marco de la investigación por el presunto delito de colusión agravada que dirige esa entidad contra el ex jefe de la ONP, Piero Corbeto, José Samame y otros implicados. Más temprano, la Policía Nacional del Perú también requirió a la ONP detalles sobre las actas observadas por Renovación Popular y su candidato presidencial Rafael López Aliaga, así como información sobre la cadena de custodia de dichas actas y cédulas de votación en el marco de la denuncia presentada contra Piero Corbeto. El Mundial 2026 todavía no comienza, pero ya enfrenta una controversia que golpea el bolsillo de los hinchas. NJ Transit, la empresa estatal de transporte de Nueva Jersey, evalúa elevar a más de $100 el costo del viaje de vuelta en tren hacia el MetLife Stadium, una de las sedes de la Copa del Mundo y donde se va a jugar la final. Actualmente el precio cuesta $12.90, lo que implica una alza cercana al 775%. La medida busca cubrir los cerca de $48 millones que va a demandar el operativo especial de transporte durante la Copa del Mundo, según reportes citados por medios norteamericanos. Al respecto, la gobernadora Mickey Sherrill defendió el criterio de que sean los asistentes a los partidos y no los contribuyentes locales quienes absorban este gasto, aunque NJ Transit aclaró que la tarifa aún no está cerrada y sigue en evaluación. El posible aumento ha provocado malestar entre aficionados, autoridades y operadores turísticos al considerar que encarece de forma excesiva la experiencia mundialista en los Estados Unidos.
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3: En Perú, la Asociación Judía de Perú, AGP, emitió un comunicado donde rechaza las expresiones vertidas del presidente de la República peruano, José María Balcázar, sobre teorías antisemitas que culpan a los judíos de haber empujado a Alemania a la guerra debido a su control del comercio, la banca y la práctica de la usura. Es increíble que en pleno siglo XXI argumentos que son dignos de oscuros tiempos medievales sean usados para culpar a las víctimas de su propio holocausto, indica.

0: Constitución Electoral de las Minorías, la Ley de Derecho al Voto, no obligaba a Luisiana a crear un segundo distrito de mayoría afroestadounidense. En consecuencia, el mapa electoral de este estado del sur es una redistribución inconstitucional, afirmó el magistrado conservador Samuel Alito en la sentencia redactada en nombre de la mayoría. Pero para la jueza progresista Elena Kagan, la decisión de la Corte hará retroceder el derecho fundamental a la igualdad racial en las elecciones que el Congreso había otorgado con la Ley de Derecho al Voto del año 1965.
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0: La presidenta de México, Claudia Sheinbaum Pardo, anunció la firma del acuerdo para el fomento de la industria siderúrgica, una iniciativa que mencionó busca impulsar el consumo de acero mexicano en proyectos de infraestructura, equipamiento y vivienda en todo el país. La revelación de esta iniciativa se hizo en conjunto con la titular de la Secretaría de Anticorrupción y Buen Gobierno, Raquel Buenrostro, quien explicó que este acuerdo forma parte del denominado Plan México y se articula en tres ejes principales: contrataciones públicas, instrumento de financiamiento para la infraestructura, compromiso estratégico en el sector de la construcción. La funcionaria destacó que el Plan Nacional de Desarrollo 2025-2030 contempla el impulso de la industria nacional como una prioridad. En este sentido, subrayó que el acuerdo pretende incrementar el contenido nacional en la producción, elevar el valor agregado de los productos siderúrgicos y consolidar el papel del gasto público como una herramienta clave para el crecimiento económico del país. Asimismo, como parte de los compromisos establecidos, el sector privado se comprometió a garantizar la calidad de sus productos, asegurar el abasto y las entregas en tiempo, así como ofrecer precios competitivos acordes a las condiciones del mercado. El Pentágono confirmó que Estados Unidos ha gastado ya 25 mil millones de dólares en la guerra contra Irán, una cifra que marca el primer balance oficial desde el inicio del conflicto el pasado 28 de febrero. El dato fue presentado por Jules Hertz III, subsecretario de Finanzas de Guerra, durante una audiencia clave en el Congreso. El reporte expone el impacto económico del conflicto que se desarrolla en Oriente Medio y que ha acelerado el uso de recursos públicos en operaciones no contempladas en el presupuesto inicial. La revelación que llega en un momento de tensión política interna, pues la oposición demócrata insiste en que la intervención militar se lleva a cabo sin la autorización formal del Congreso. Esta situación ha generado un debate sobre la legalidad y la transparencia del gasto. El informe detalla que la mayor parte de los recursos se ha destinado a la compra y reposición de municiones críticas, así como el sostenimiento del bloqueo naval en el Golfo Pérsico, que incluye el despliegue de 3 portaaviones. También se contemplan gastos en la reparación y reemplazo de equipos dañados durante ataques con drones y enfrentamientos con fuerzas iraníes y del Hezbollah. El gobierno de Milei tiene la mira a la empresa que gestiona el Movistar Arena en Argentina bajo control del grupo La Nación, a la que denunció por evasión fiscal. La denuncia la realizó la Agencia de Recaudación y Control Aduanero, ARCA, que acusa a la firma que maneja el estadio de evadir más de 2 mil millones de pesos. Básicamente lo que sostiene el ARCA en su presentación es que Buenos Aires, Arena S.A., la empresa de la familia Saguier que maneja el Movistar Arena, no paga impuestos que debe pagar. El cargo que le imputa en su denuncia es evasión tributaria agravada. El organismo recaudador a cargo de Andrés Vázquez sostiene en la presentación ante la justicia que la empresa manipuló su declaración del impuesto a las ganancias del 2023. ARCA precisó que así evadió 2.362.457.971,13 pesos. La maniobra de Buenos Aires S.A. consistió en incluir en la declaración de ese ejercicio un ajuste impositivo sin respaldo y escribió como argumento para hacer lo que se trataba de una actualización de quebrantos de años anteriores en Argentina.
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0: Eventuales irregularidades en la entrega de datos ambientales por parte de la empresa nacional de petróleo INAP encendieron las alertas al interior de estatal luego de que se conociera que cifras reportadas a la autoridad habrían sido manipuladas. Desde el directorio decidieron no interponer acciones. Según antecedentes conocidos tras la reciente junta de accionistas de la compañía, personal de NAP habría informado a la Superintendencia de Medio Ambiente que se cumplían los límites de contaminantes exigidos en el plan de prevención y o descontaminación atmosférica que rige en Concón, Quintero y Puchuncaví en la región de Valparaíso. Sin embargo, dicha cifra no se ajustaría a la realidad ya que habrían sido alteradas. De acuerdo con lo publicado por el diario financiero, esta situación fue detectada a comienzo de este año por el directorio de la empresa, lo que motivó la solicitud de antecedentes internos para esclarecer los hechos.
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0: contexto, la posibilidad de que Niño Maravilla llegue al CDA para calzarse la camiseta azul comienza a dejar de ser una ilusión ajena. Volver a su país de origen se erige como una opción cada vez más concreta, sobre todo tras los dichos de Cecilia Pérez, flamante presidenta de la U, club del que el futbolista es reconocido hincha, indicó la publicación. El escenario contractual también juega a favor de este eventual retorno. Sánchez finaliza su vínculo en junio, lo que le permitiría negociar como agente libre y decidir su próximo destino sin restricciones. Finaliza contrato el 30 de junio en el Ramón Sánchez Pizjuán y, salvo un giro radical, no renovará su vínculo en Nervión, señaló. Así, el futuro del goleador histórico de La Roja parece comenzar a alejarse del fútbol europeo, abriendo paso a un posible regreso cargado de simbolismo y expectativa en Chile. Todo apunta a que pondrá fin a su extensa etapa en el fútbol europeo para regresar al continente americano, y uno de sus grandes anhelos es jugar en la U, según se indicó. El tocopillano de 37 años vestirá su tercera camiseta en Chile tras Cobreloa y Colo-Colo.
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0: Con una programación gratuita y abierta a todos los públicos, Relive, la revolución del libro, va a celebrar su tercera edición el sábado 2 y domingo 3 de mayo en Embarque Estación de Puerto Varas, consolidándose como un espacio de encuentro en torno a la creación, los libros y también la lectura. Relive es una invitación a vivir el libro desde la experiencia, no solo como objeto, sino como proceso creativo y espacio de encuentro. Este año reforzamos su dimensión familiar y participativa, especialmente en un fin de semana largo que permite que más personas se acerquen a disfrutar de la lectura, la música y la creación. Queremos que cada visitante pueda descubrir nuevas formas de relacionarse con los libros y sentirse parte de este ecosistema, señala Francisca Muñoz, directora de Relive y directora ejecutiva de Editoriales de Chile. Organizada por Fundación Parque Sur y Editoriales de Chile y financiada por el Fondo del Libro y la Lectura 2025 del Ministerio de las Culturas, las Artes y el Patrimonio, esta versión reunirá más de 55 editoriales independientes de diferentes estilos literarios como narrativa, ensayo, cuento, literatura, infantil y juvenil, entre otros, junto a autoras, autores, ilustradores e ilustradoras de distintas regiones del país.
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2: 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Le indica la hora en Tornagaleones.
3: 20 horas, 39 minutos.

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3: Esta es la hora en Tornagaleones.
4: 21 horas, 1 minuto.
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0: desarrollo social a través de la lectura, entendiéndola no solo como una habilidad académica, sino que como un derecho fundamental de todas y todos. La idea es que los estudiantes se reconozcan en las historias, fomentando al mismo tiempo la conciencia medioambiental y el pensamiento crítico. Respecto de la selección de las obras, la profesora de Educación Básica indicó que se guiaron por textos con alta pertenencia territorial y cultural. Elegimos textos que abordan la biodiversidad local, la cosmovisión mapuche y la historia regional, detalló Valesca Aguilar. Así es que las y los estudiantes y adultos del establecimiento valdiviano podrán sumergirse en la historia de Anoka, la niña del mar, libro escrito e ilustrado por María José Roseló, que relata el tránsito de una niña yagán hacia el mundo adulto y que, según su autora, se trata de un cuento ilustrado de ficción histórica basado en las crónicas del etnólogo Martín Guisendi. Por el lado de las novelas, el proyecto escogió a Calfu Kimun, la leyenda del sabio azul, del escritor Oscar Díaz Santillanca, una obra retrofuturista que invita a los lectores a impregnarse de la cosmovisión mapuche en una entretenida narración que mezcla ciencia, ficción y también fantasía. El proyecto se va a ejecutar hasta septiembre de este año, contempla la realización de 4 sesiones de mediación por cada libro escogido y la entrega de un ejemplar a cada estudiante y apoderado que participe de los encuentros. En el marco de la convocatoria de iniciativas ambientales locales impulsada por el proyecto FAMA, fueron escogidas las 21 mejores propuestas presentadas a esta instancia por grupo de forjadores ambientales de 15 regiones de Chile, con el objetivo de desarrollar acciones concretas de educación y participación ciudadana enfocadas en la mitigación de una problemática ambiental que actualmente existe en las comunas donde estos operan. De esta forma, las propuestas postuladas por los forjadores giran en torno a temáticas como economía circular, gestión de residuos, biodiversidad, agua y escasez hídrica, y cada una contará con monto máximo de 1 millón de pesos de financiamiento para su desarrollo. Este consistente en servicios, insumos y su respectivo despacho, junto al acompañamiento y seguimiento técnico a cargo de la Universidad Católica del Norte, sede Coquimbo. El director de FAMA y de Científicos de la Basura, Nelson Vázquez Porrot, señaló que agradecemos a las agrupaciones que presentaron a la convocatoria un total de 55 propuestas ambientales, alta participación que confirma la necesidad de legitimar el compromiso de sensibilización y educación que realizan los forjadores de manera autoconvocada y también autogestionada, y de entregar herramientas que mejoren la eficacia de su trabajo comunitario en favor de la calidad de vida ambiental y la calidad de vida de las personas.
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0: En Perú, la Asociación Judía de Perú, AGP, emitió un comunicado donde rechaza las expresiones vertidas del presidente de la República peruano, José María Balcázar, sobre teorías antisemitas que culpan a los judíos de haber empujado a Alemania a la guerra debido a su control del comercio, la banca y la práctica de la usura. Es increíble que en pleno siglo XXI argumentos que son dignos de oscuros tiempos medievales sean usados para culpar a las víctimas de su propio holocausto, indica el escrito. La AJP indicó que repudia lo dicho por el jefe de Estado ese día y esperan una pronta disculpa de quien nos representa a todos los peruanos. Durante su discurso por el aniversario de la Cámara de Comercio de Lima, el presidente Balcázar menciona un libro que, según indicó, sostiene que los judíos fueron en parte responsables de que Alemania fuera empujada a una guerra. Es un momento para la historia del comercio, de cómo nacieron las letras de cambio, cómo se movió el comercio internacional, qué papel tuvieron los judíos en el comercio nacional e internacional de Alemania, cómo es que Alemania fue empujada a una guerra también por culpa en parte de los judíos porque controlaban todos los bancos, todo el comercio y hacían usura.
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0: Esta es la hora en Tornagaleones.
1: 21 horas, 30 minutos.
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4: 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Muy buenas noches. Iniciaremos el programa de hoy escuchando el adagio del concierto escrito por Federico el Grande, quien vivió entre los años 1712 y 1786. Se trata de su concierto para flauta y orquesta en re mayor, cuyo adagio es interpretado por el Conjunto Orquestal de París bajo la dirección de Jean-Pierre Vallée.

Inicialmente hemos escuchado el segundo movimiento Adagio del concierto escrito por Federico el Grande. Interpretó el conjunto orquestal de París bajo la dirección de Jean-Pierre Vallée. A continuación escucharemos de Ludwig van Beethoven su romance.

Hemos escuchado Romanza en Sol Mayor de Ludwig van Beethoven en la interpretación de la Orquesta Sinfónica de Boston, dirigida por Seiji Ozawa. Presentamos a continuación la difusión del concierto para dos orquestas número 2 de Georg Friedrich Händel en la ejecución de La Grande Écurie et la Chambre du Roi bajo la dirección de Jean-Claude Malgore.

Hemos escuchado Concierto para dos orquestas número 2 de Georg Friedrich Händel en la ejecución de La Grande Écurie et la Chambre du Roi bajo la dirección de Jean-Claude Malgor. Finalmente le invitamos a escuchar el Concierto para piano y orquesta número 18, que es el 456 de Wolfgang Amadeus Mozart, en la interpretación de la Orquesta de Cámara Inglesa. Dirige e interpreta al piano Murray Perraya.

0: En la parte final del programa de hoy, hemos escuchado el concierto para piano y orquesta número 18, Kegel 456, de Wolfgang Amadeus Mozart, en la interpretación de la Orquesta de Cámara Inglesa. Dirigió e interpretó al piano Murray Perraya. Por vuestra sintonía, gracias y muy buenas noches.
1: 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Este ha sido nuestro recorrido por la Galería de los Célebres. Esperamos tenerlos mañana una vez más a las 21:30 horas para que recorramos la Galería de los Célebres y nos detengamos por algunos minutos ante la genialidad de los grandes maestros de la música universal. Esta es la hora en Tornagaleones.
2: 22 horas.
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1: La Gran Muralla, las puertas del Imperio Chino. Esta colosal obra defensiva fue mandada a construir por el emperador Qin Shi Huang en el año 222 a.C. El primer paso fue unir antiguas fortificaciones que se remontaban al siglo VII a.C. Posteriormente la obra fue reforzada y ampliada a lo largo de la historia de China. Pero la muralla tal como la conocemos actualmente fue obra de la dinastía Ming, quienes tras expulsar a los mongoles decidieron reforzar una vez más las líneas defensivas, trabajo que se llevó a cabo entre los años 1368 y 1644. Para realizar este plan se pusieron en marcha trabajos de una amplitud sin precedentes. Finalmente se construyó una nueva muralla de piedra y ladrillos de 5.650 kilómetros, fortificada con 25.000 torres y 15.000 obras de avanzadilla. En los puntos estratégicos se establecieron fortalezas y caminos de ronda en la parte superior de la muralla, lo que permitía el rápido desplazamiento de las tropas.

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3: Esta es la hora en Torna Galeones.
4: 23 horas, 2 minutos.
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6: La ministra de la Mujer y Equidad de Género, Judith Martín, encabezó un encuentro esta semana con las seremis de todo el país en dependencia de Cernamec de la Región Metropolitana, instancia que tuvo como objetivo fortalecer la coordinación y delinear los principales ejes de trabajo de la cartera para el nuevo periodo. La jornada reunió autoridades regionales provenientes de distintas zonas del país, incluida la seremi Oriel Montesinos como representante de la Región de Los Ríos, y contó también con una visita al presidente José Antonio Kast, que la felicitó por su compromiso con Chile y les hizo un llamado a priorizar el trabajo en terreno, enfocado en responder a las principales urgencias de las mujeres en cada región. La seremi Oriel Montesinos destacó que, luego de haber asumido en este cargo hace un mes, nos hemos centrado en realizar nuestro trabajo en terreno, visitando diversas comunas y proyectando nuestras próximas acciones en colaboración con los municipios. Instancias como estas son cruciales para mostrar a nuestras autoridades nacionales la realidad que viven las mujeres de Los Ríos, con las necesidades propias del territorio. De esta manera, el gobierno que encabeza el presidente Kast impulsará políticas públicas y cambios por el bien de Chile, considerando las características particulares que viven mujeres y niñas en 12 comunas de Los Ríos, pero también de aquellas que viven en el norte, en el centro y el extremo sur del país. Como parte de la jornada, la autoridad también participaron en distintas actividades de trabajo, entre ellas exposiciones sobre lineamiento estratégico y oferta programática de Cernamec, además de espacios de diálogo con equipos técnicos y un encuentro con la Asociación de Funcionarios. Con una amplia convocatoria y activa participación de agricultores, equipos técnicos y representantes del mundo científico, se realizó el Encuentro Territorial de Agricultura Resiliente al Clima en Iñarremegui, instancia que marcó un importante hito en la implementación del proyecto impulsado por ONG Maima en alianza con INEA. Durante la jornada se presentaron avances y resultados preliminares de la iniciativa, impulsando comunidades agrícolas resilientes al clima y basadas en datos de la región de Los Ríos y también Los Lagos. Un programa piloto que actualmente acompaña a 80 agricultores y agricultoras de las regiones de Los Lagos y Los Ríos. El proyecto busca fortalecer la resiliencia de familias de agricultores frente al cambio climático, abordando especialmente el estrés hídrico que afecta a la zona y a su producción. Para ello promueve la gestión sostenible del agua mediante un enfoque innovador, esto basado en datos que combina herramientas digitales, monitoreo en terreno y análisis de variables hídricas y productivas a nivel predial.
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6: La Corte Suprema de Estados Unidos, de mayoría conservadora, anuló el miércoles el mapa electoral del estado de Luisiana en una decisión de gran alcance para la representación de las minorías en el Congreso, en particular afroestadounidenses y también hispanas. El fallo supone un revés para los demócratas embarcados desde hace varios meses en una batalla con los republicanos en torno a la redistribución de los distritos electorales de varios estados antes de las cruciales elecciones de mitad de mandato en noviembre. El partido del presidente Trump, en cambio, se ve reforzado a largo plazo. Por 6-3, 2 de los jueces conservadores frente a los progresistas, la Corte concluyó que una ley que garantice la representación electoral de las minorías La ley de derecho, el voto, no obligaba a Luisiana a crear un segundo distrito de mayoría afroestadounidense. En consecuencia, el mapa electoral de este estado del sur es una redistribución inconstitucional, afirmó el magistrado conservador Samuel Alito en la sentencia redactada en nombre de la mayoría. Pero para la jueza progresista Elena Kagan, la decisión de la Corte hará retroceder el derecho fundamental a la igualdad racial en las elecciones que el Congreso había otorgado con la Ley de Derecho al Voto del año 1965.
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1: Parque Nacional de Kaziranga. Este parque nacional de la India, situado en las llanuras bajas inundables entre los 40 y 80 metros de la cuenca del río Brahmaputra, se caracteriza por las tierras llanas y pantanosas con charcas anchas y poco profundas, entrecortadas por arroyuelos. Tres grandes hábitats caracterizan a Kaziranga. Las dos terceras partes de la superficie protegida están ocupadas por praderas aluviales húmedas. El resto se encuentra tapizado por selvas tropicales. La importancia capital de este parque nacional, creado en 1974, radica en ser el refugio más importante para el rinoceronte de un solo cuerno de la India. En la actualidad, habitan en este parque 1.200 ejemplares de esta especie, lo que supone casi las tres cuartas partes de la población mundial de este gran mamífero amenazado de extinción. Otros mamíferos que conviven en este parque son tigres, elefantes, búfalos salvajes y ciervos de los pantanos, entre otros. Cuando la región se inunda por las crecidas de las aguas del río Brahmaputra, sus tierras se transforman en un paraíso ornitológico, ya que millones de aves acuáticas migradoras se concentran en este humedal en busca de reposo y alimento.

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1: Riberas del Sena en París. En torno al río Sena, París se desarrolló entre el siglo XVI y el XX. Río arriba comenzaba el París portuario, río abajo se desarrolló la parte noble y aristocrática de la ciudad. El conjunto constituye un magnífico ejemplo de la arquitectura fluviurbana, en el que los estratos de la historia están armoniosamente superpuestos. El sitio está limitado por las riberas derecha e izquierda del río Sena, entre el puente Sully y el puente Jena, la isla de la Cité y la de San Luis. El perímetro incluye también la plaza de Saint-Germain-l'Auxerrois, el conjunto formado por el Palacio del Louvre y el Jardín de las Tullerías, la Plaza de la Concordia con el eje de la Iglesia de la Madeleine, Asamblea Nacional, los Inválidos, el Pequeño y el Gran Palacio, la Escuela Militar, el Campo de Marte, la Torre Eiffel, el Palacio Shiloh y los Jardines del Trocadero. Algunos de estos monumentos han influido notablemente en las corrientes artísticas de diferentes épocas, como la Catedral de Notre Dame, que ha servido de referencia para el desarrollo del arte gótico.
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0: Esta es la hora en Tornagaleones.
1: 23 horas, 33 minutos.
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1: Chichen Itza, la cultura del Yucatán. Esta ciudad prehispánica situada al sur de México se estableció sobre dos cenotes o hundimientos naturales del terreno, lo que permitía acceder con facilidad a las aguas subterráneas. La primera aglomeración humana se construyó durante la época maya clásica, entre los siglos VI y X. La segunda fundación, la más importante, corresponde a la migración de los guerreros toltecas en el siglo X, desde la meseta mexicana en dirección sur. El edificio más emblemático del lado sur es el Caracol, un observatorio astronómico de planta circular que encierra una escalera de caracol, y del lado norte el castillo o pirámide de Quetzalcóatl, cerca del cual se organizan sobre terrazas los principales monumentos.
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El tiempo es tu riqueza y puedes gastarlo en traer más alegría a tu vida y a las de los demás a lo largo de toda la vida. 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
1: Esta es la hora en Tornagaleones.
2: 3 de la madrugada, en punto.
3: Tornagaleones, le informa la temperatura.
0: 4 grados.
3: Y la humedad.
0: 85%.

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1: Stonehenge, los menhires mágicos. Este monumento británico fue construido en diferentes etapas entre los años 3100 y 1100 a.C. y constituye uno de los más impresionantes complejos megalíticos del mundo. Destaca por el tamaño y envergadura de sus menhires, algunos de los cuales sobrepasa las 50 toneladas, pero sobre todo por la perfección de su planta, formada por una serie de círculos concéntricos. Aunque su función ritual sea aún una incógnita, las referencias cósmicas de su estructura parecen evidentes. 30 kilómetros al norte de Stonehenge se encuentra el yacimiento de Everbury, que constituye el mayor conjunto circular megalítico de Europa. Además, en las proximidades de esta zona se localizan una serie de yacimientos neolíticos, entre ellos el de Silbury, donde se encuentra el mayor sepulcro de la época prehistórica conocido en Europa.

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0: Esta es la hora en Tornagaleones.
1: 3 de la madrugada. 35 minutos.
2: Tornagaleones le informa la temperatura.
0: 4 grados.
2: Y la humedad.
0: 85%.
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1: Budapest. Desde el período paleolítico, el hombre se instaló junto a las orillas del Danubio. Celtas y romanos precedieron a las ciudades medievales de Buda y Pest. En el siglo XIII, tras una invasión mongola, el rey Bela IV hizo construir el castillo fortaleza de Buda, que protegía a los habitantes de Pest en el interior de un recinto fortificado. En el año 1873, la ciudad de Buda o Ciudad Alta, que domina la orilla derecha del Danubio, y la ciudad de Pest, en la orilla izquierda, se unen sobre la llanura para formar la ciudad de Budapest, capital actual de toda Hungría. En esta época se construyen los grandes edificios que definen el actual paisaje urbano de la ciudad, en el que destaca el gran parlamento de estilo neogótico y el colosal puente suspendido sobre las aguas del Danubio.
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1: Esta es la hora en Tornagaleones.
2: 4 de la madrugada. Un minuto.
3: Tornagaleones, te informa la temperatura.
1: 4 grados.
3: Y la humedad.
1: 85%.
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1: Zacatecas, el Valle de la Plata. Tras descubrirse el rico filón de plata de San Bernabé, en el año 1546 se fundó en el bello valle del Río de la Plata y a una altitud de 2.400 metros, la ciudad de Zacatecas. La expansión urbanística de Zacatecas tuvo lugar entre los siglos XVI y XVIII, durante los cuales se construyó un sistema de fuertes defensivos denominados presidios y diferentes haciendas. A diferencia de otras ciudades coloniales, la planificación de Zacatecas no sigue el tradicional trazado andamero, sino que se adapta a lo abrupto del terreno y se forma con una calle principal que se divide en dos direcciones y por dos calles paralelas. La zona histórica de la ciudad, que se extiende sobre 110 hectáreas, comprende 456 construcciones de valor histórico.
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0: Esta es la hora en Tornagaleones.
1: 4 de la madrugada. 30 minutos.
2: Tornagaleones le informa la temperatura.
0: 4 grados.
2: Y la humedad.
0: 85%.
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1: Parque Nacional de Iguazú. Este parque, que posee las cataratas más espectaculares del mundo, ocupa una superficie de 494 kilómetros cuadrados. Se ubica en la frontera entre Argentina y Brasil. La espectacular cascada múltiple que posee el parque está rodeada de una selva húmeda subecuatorial que alberga una fauna y una flora con muchas especies amenazadas de extinción como la nutria gigante, el caimán de hocico corto y el pato serrucho. El número de saltos oscila entre los 260 durante la época de lluvias y los 160 en la estación seca, cuando el caudal y el nivel del río descienden notablemente. Este imponente monumento de la naturaleza se encuentra rodeado por un espectacular bosque subtropical, húmedo, muy bien conservado, rico en lianas y plantas epífitas, en el que se han censado más de 2.000 especies de plantas vasculares.
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1: Esta es la hora en Tornagaleones.
2: 5 de la madrugada. Un minuto.
3: Tornagaleones, te informa la temperatura.
1: 4 grados.
3: Y la humedad.
1: 85%.
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1: Templo del Sol en Conarac. Este célebre santuario, que se ubica a la orilla del Golfo de Bengala en la India, es la prolongación de los rayos del sol naciente. Está asociado a la leyenda de Samba, el hijo del señor Krishna, que fue curado de la lepra gracias al sol. El templo representa un carro solar con 24 grandes ruedas esculpidas en la roca y 6 caballos de piedra alrededor de su base. Esta gran mole tiene 30 metros de altura y debería haber medido 60 metros de ancho si se hubiera concluido su construcción. El templo, que se encuentra en ruinas y que al principio albergaba una imagen del dios sol, ha sido recientemente tratado con químicos para eliminar la salinidad que padece por su proximidad al mar.
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0: Esta es la hora en Tornagaleones.
1: 5 de la madrugada, 32 minutos.
2: Tornagaleones, me informa la temperatura.
0: 4 grados.
2: Y la humedad.
0: 85%.

0: Esta es la hora en Tornagaleones.
1: 6 de la mañana, 2 minutos.
2: Tornagaleones, te informa la temperatura.
0: 4 grados.
2: Y la humedad.
0: 85%.

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1: La Gran Barrera de Coral. Comenzada a edificarse hace unos 15.000 años, la Gran Barrera de Coral, la más grande del mundo, cubre una superficie de 348.700 kilómetros cuadrados sobre la plataforma continental australiana. Está formada por 2.500 arrecifes diferentes, cuyas superficies de distintas formas varían de unas pocas hectáreas a más de 1.000 kilómetros cuadrados. Estos arrecifes están formados por la acumulación, a lo largo de miles de años, de esqueletos de carbonato cálcico de origen animal y vegetal, recubierto de una delgada capa de plantas y animales vivos. Las cálidas aguas albergan una fauna marina excepcional y constituyen lugar seguro para el amenazado dugong, las vulnerables tortugas verdes y las tortugas caretas.
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0: Esta es la hora en Tornagaleones.
1: 6 de la mañana, 32 minutos.
2: Tornagaleones, le informa la temperatura.
3: 6 grados 3 décimas.
2: Y la humedad.
3: 90%.

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1: Ciudad de Lübeck, el mercado de los emperadores. La ciudad de Lübeck, localizada al norte de Alemania, fue fundada en el siglo XII, siendo convertida 4 siglos más tarde en la metrópoli del comercio de Europa del Norte como capital de la Liga Hanseática. A pesar de los daños sufridos en la Segunda Guerra Mundial, se ha conservado intacta la estructura de la ciudad vieja, con sus residencias patricias de los siglos XV y XVI. El diseño de la ciudad es todavía muy visible en los barrios antiguos, con su trazado medieval en espiga, determinado por 2 vías de circulación paralelas. 3 sectores de la ciudad han sido declarados Patrimonio de la Humanidad, entre los que se encuentran la célebre puerta fortificada de ladrillo de los Holstentor y los Graneros de Sal, junto al complejo monumental formado por la Plaza del Mercado, el Ayuntamiento y el Marienkirche.
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0: 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Esta es la hora en Tornagaleones.
1: 7 de la mañana, en punto.
2: Tornagaleones, le informa la temperatura.
0: 6 grados 3 décimas.
2: Y la humedad.
0: 90%.
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1: Parque Nacional del Kilimanjaro, el techo de África. El macizo volcánico del Kilimanjaro, ubicado en Tanzania, al este de África, constituye todo un símbolo en el paisaje africano. Se levanta más de 5.000 metros sobre las llanuras que lo rodean. No solo es uno de los mayores volcanes del mundo, sino también el más amplio macizo aislado del planeta. Los principales hábitats de este parque son el bosque de montaña, el páramo de altura y el desierto alpino. Entre los mamíferos más representativos de la zona destacan elefantes, búfalos, duíqueros y colobos. Pero es en el mundo de los invertebrados donde se han censado un espectacular número de especies endémicas.
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1: 7 de la mañana,

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1: Ciudad Vieja de La Habana. Fundada en el año 1519 por los españoles, La Habana se convirtió en el siglo XVII en un gran centro de construcción naval para todo el Caribe. El centro histórico de La Habana abarca todo el área comprendida entre el antiguo trazado por las murallas y la bahía de La Habana, donde se localizan las principales fortificaciones. Las plazas del recinto, que se encuentran rodeadas de viviendas, crean una atmósfera histórica que hace de la ciudad vieja de La Habana el centro histórico urbanístico más importante del área del Caribe. A pesar del desarrollo contemporáneo de La Habana, la ciudad vieja ha conservado una extraordinaria personalidad y empaque debido a la superposición de los diversos momentos de su historia.
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0: 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Esta es la hora en Tornagaleones.
1: 8 de la mañana, un minuto.
2: Tornagaleones, le informa la temperatura.
3: 6 grados 3 décimas.
2: Y la humedad.
3: 90%.

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1: Fuerte y Jardines de Shalimar en Lahore. Este es el único monumento de Pakistán que representa íntegramente toda la historia arquitectónica del Imperio Mogol. El fuerte, de planta irregular, mide de norte a sur 350 metros y 450 de este a oeste, y se encuentra rodeado de un ancho muro fortificado en el que se intercalan los bastiares y las troneras. Los jardines de Shalimar, cuyo nombre significa la mansión de la alegría, ocupa una superficie de 20 hectáreas, distribuidas en tres terrazas escalonadas y protegidas por un muro cerrado que está coronado con merlones. Fueron mandados a construir por el emperador Shah Jahan en el año 1642, en las proximidades de la ciudad de Lahore. Constituyen un magnífico ejemplo de la grandeza mogol en los que ha podido recrear una atmósfera natural llena de elegancia y encanto. Concebidos como lugar de esparcimiento de la corte real, estaban también destinados a albergar al emperador y su séquito cuando llegaba a Lahore.
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1: Las Cataratas Victoria, el humo que truena. Situadas al sur de Zambia, cerca de la frontera con Zimbabue, nacen en una falla del río Zambeze. En tiempos de lluvias forman la cortina de agua más grande del mundo, transportando más de 500 millones de litros de agua por minuto. A su vez, el río se divide en una serie de brazos que conducen a diferentes cascadas separadas entre sí. Por debajo de las cataratas, donde crece un espectacular bosque de ribera, el Zambeze se encajona en una serie de espectaculares y estrechas gargantas basálticas. Mientras que antes de la gran falla, el río se asienta sobre un lecho de arenas del Kalahari, siendo mucho más ancho y formando en su recorrido una serie de islas e islotes. En esta área protegida se han censado 30 especies de grandes mamíferos, 400 especies de aves, 65 de reptiles y 21 de anfibios.
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0: Esta es la hora en Tornagaleones.
1: 9 de la mañana, un minuto.
2: Tornagaleones, te informa la temperatura.
3: 8 grados, 4 décimas.
2: Y la humedad.
3: 90%.
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5: En la primera parte del programa de hoy escucharemos una selección de marchas del compositor austriaco Johann Strauss, padre, interpretadas por la Orquesta Filarmónica de Viena bajo la conducción del maestro Gustavo Dudamel.

En la segunda parte del programa de hoy escucharemos Sonata para piano, opus 27, número 2, Claro de Luna, del compositor alemán Ludwig van Beethoven, interpretado por el pianista Vladimir Horowitz.

En la parte final del programa de hoy escucharemos Pompa y Circunstancia, Opus 39, una serie de 5 marchas orquestales compuestas por el compositor inglés Sir Edward Elgar, interpretado por la Orquesta Sinfónica de Nueva Zelanda.

0: En Sala de Conciertos de Radio Tornagaleones hemos presentado selección de marchas del compositor austriaco Johann Strauss, Padre, Sonata para piano Opus 27, número 2, Claro de Luna, del compositor alemán Ludwig van Beethoven, y Pompa y Circunstancia, Opus 39, marchas orquestales compuestas por el compositor inglés Sir Edward Elgar. Por su sintonía, muchas gracias.
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2: 10 de la mañana, 2 minutos.
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0: Esta es la hora en Tornagaleones.
1: 10 de la mañana, 33 minutos.
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1: Ciudad vieja de Salamanca, la capital del saber. En el siglo XII, la escuela de la catedral concentraba tal cantidad de estudiantes que en 1218 fue designada como universidad. Favorecida por la corona, Salamanca, situada al noroeste de Madrid, se convirtió en uno de los cuatro grandes centros del saber del mundo cristiano, compartiendo honores con las universidades de París, Oxford y Bolonia. Además de ciudad universitaria, Salamanca es una ciudad de arte, en la que los monumentos románicos y góticos coexisten con las grandes construcciones del Renacimiento. En el siglo XVIII, Salamanca fue enteramente remodelada por las creaciones de una dinastía de arquitectos de origen catalán, los Churriguera.
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1: Puerto Montt es tierra de marineros, de barco grande y de barquito chico. Allí se acaba el continente y empieza el archipiélago de Chiloé. Es tierra de gente buena, generosa y alegre.

decimos, estos 10 mandamientos se resumen en dos: curarse como guasca y encomendarse a Dios. Porque la familia que toma unida permanece unida.

Las diablabas surgieron en Bolivia a principios del siglo XIX. Son la interpretación de un ser maléfico, el Supay, que los pueblos andinos asimilaron al demonio de los cristianos. Para representar al Supay, el bailarín se viste con ropa de vivos colores y utiliza una enorme máscara boliviana de cuernos retorcidos, muy semejantes a las empleadas en el Tíbet, China, por los lamaístas en sus fiestas religiosas. La actuación del diablo puede apreciarse en Santiago durante el homenaje masivo que se brinda cada año a la Virgen del Carmen y que se celebra en el Templo Votivo de Maipú. 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

Tarcas y Llanatas. Nacieron en el altiplano boliviano y su área abarca casi todos los países de América del Sur. Las tarcas son flautas de madera de una sola pieza, con boquilla en el extremo superior y con 6 perforaciones en la parte media inferior y abiertas en el extremo inferior. Anatas y tarcas miden entre 20 a 55 centímetros de longitud y son instrumentos de verano muy usados en las fiestas de carnaval. La palabra anata significa justamente carnaval. Las fiestas mencionadas son acompañadas por cajas y bombos que constituyen las tarcadas. 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

El juego del emboque está emparentado con el juego de las bolitas. El juguete confeccionado en madera tiene forma de campana con un agujero en el centro. De ella sale un cordón delgado y flexible en cuyo otro extremo está atado un pequeño madero de un calibre menor que el hoyo de la campana, de manera que pueda calzar en él. El juego consiste en lanzar al aire la campana y buscar ensartarla. Algunas veces el juego se realiza individualmente y otra en dúo, ganando aquel que emboca mayor cantidad de veces ininterrumpidamente. 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

0: El Trauco. Se le conoce como aquel brujo chico y feo que pasaba sus días encaramado sobre los árboles a la espera de alguna de las inocentes jovencitas que daban un paseo por el bosque. Ante la mirada matadora del Trauco, las niñas, pese al miedo y las ganas de escapar, se quedaban cautivadas ante sus ojos y caían rendidas ante él en un profundo y alucinante sueño de amor. 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Esta es la hora en Tornagaleones.
1: 12 horas en punto.
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0: Nos criamos desde chicos juntos en el mirador. Mi padre es un antiguo, el suyo administrador. Claro que cuando uno es chico no entiende la diferencia. Qué lindo haber sido dueño, ¿no?, de tan tremenda inocencia. El mundo jugando entero lo habíamos recorrido. Yo le ganaba casi siempre porque era algo más crecido. Ella me juntaba flores, yo le tiraba las trenzas, y así se nos pasó el tiempo casi sin darnos ni cuenta. A mí me tocó salir al campo a pelar el ajo. Ya no era tan cabro chico, estaba bueno para el trabajo. Claro que todas las tardes salíamos a pasear y nos mirábamos mucho sin hallar qué conversar. Yo me ensayaba tuito el día de lo que le iba a pedir, pero cuando estaba cerca no encontraba qué decir. No sé lo que me pasaba, cuando la tenía a mi lado se me anudaba el cogote y ahí me quedaba pegado. Un día me dijo ella que se iba a ir de la hacienda. La mandaban a estudiar a las monjas, creo, para que aprenda a tejer, a coser, a leer. Había dicho don Guille, los libros son cosa buena y hay que saber lo que dicen. A mí me entró una pena cuando me dijo que se iba, que saqué fuerza de adentro y le dije que la quería. Ella no contestó nada, se puso coloradita, y yo que le robo un beso de su mesmita boquita. Pasó el tiempo, un par de años, y nunca me olvidé de ella. Por las noches la veía mirándome de una estrella. Ella también me quería, yo estaba seguro de eso. Me lo había dicho el gusto dulcecito de su beso. El hombre, me dije, cuando es bien hombre ha de saber lo que pasa. Me agencié su dirección con un empleado de las casas. Francisco me hizo la carta, y aunque no tuve respuesta, no me eché a morir por eso. Lo que es bueno siempre cuesta. Tiempazo después el jundo amaneció trastornado. Las viejas de la casona, oiga, corrían pa' lado y lado. Se voltearon dos vaquillas, las chuicas como entraban, se raspaban las tortillas y las empanadas chirreaban. Se acomodaron las mesas, el lugar para las cantoras se adornó todo con copihue y con hoja de totora. A mí no me dio alegría, me dio todo junto al tiro. La niña rosa volvía de nuevo pa'l lado mío. Después me quiso dar miedo, pensé hasta en no merecerla, pero mandé el miedo al diablo y me cacharpié pa' verla. Ahí venía mi niña, más linda que el mismo cielo, con su misma boca roja, esa donde puse mi beso. Venía con un vestido que encandilaba los ojos. Tomá del brazo, don Guille, que no cabía de gozo. Pasamos a la comida, se destaparon los chuicos, el vino como corría, oiga, cosera que daba gusto. Después le entramos al baile, se afinaron las vihuelas y se calentaba el adre con el tañar de las cuecas. No pude hablar con mi niña, estuvo muy ocupada hablando con las visitas y otra gente importantaza. días después, una tarde, estando yo en el corral, pensaba ya en olvidarla, cuando me siento llamar. ¡Venancio!, me dicen, ¡veno! Y me la quedo mirando. Ahí estaba mi niña linda, de pura dicha llorando. Nos abrazamos bien fuerte. ¿Usted me había olvidado? Jamás, le digo y la beso, como nunca había besado. Nos seguimos encontrando, era mía hasta los huesos, y yo también la quería, aunque muriera por eso. Tengo dos manos, le decía, para hacer su felicidad, y ella se me entristecía cuando me sentía hablar. Un día vino don Guille a conversar, dijo, de hombre a hombre. Habló cosas muy bonitas, con apelativo y nombre. Me dijo que la dejara, que la rosa estaba grande y que las cosas de niño deberían de olvidarse. ¿Entiende, Venancio?, dijo, que ella no es de este lugar, es toda una señorita y algún día se va a casar. No con un peón de jundo, y no es por desmerecer. La vida es triste, Venancio, pero ¿qué se le va a hacer? Me la empató muy re bien, después me soltó el doblado. Entiende bien, Veno, lo que digo, si no, cortáis pa' otro lado. Ahí me metí a las tomas, po. El trabajo, me dije, aunque lo pierda, me peleé hasta con los pacos. ¡Apunta, rebenque, mierda! 40 días tomando, bailando cueca, perrao. A eso había juntado alguna plata y no soy ningún fijao. La vida es triste, Venancio, eso no corre conmigo. Mientras haya chinas buenas, la vida es vida, mi amigo. Tiré de chincolajote, le saqué al mundo la madre. Tuve preso por rosquero y me tomé hasta el vinagre. Y aquí me tienen ahora, po, con los bolsillos pelados, sin pega en ninguna parte y con el hocico hinchado. Y se me viene el problema, todavía la estoy queriendo. Los hombres, dije una vez, piensan como hombre, y me estoy desconociendo. La rosa es mía o de Naiden. Los prejuicios a la cresta. Y si a don Guille tenerme de yerno tanto le cuesta, habrá que poner remedio al tiro a esta situación. Yo no veo la diferencia entre empleado y patrón. Si me buscan a la mala, bueno, a la mala bajo el vino. Y esto ya está decidido por el único camino. Cuando uno quiere a la buena, Dios sabe que no es desaire. Yo soy un roto de trabajo, no le agacho el moño a nadie. Así que esta misma noche agarro pingo y apero, me roba la rosa, mierda. ¡Ahí está la madre el cordero!
1: Danza popular del siglo XIX, el sombrerito conserva su nombre por el uso que la pareja da al sombrero en este baile de la zona central. Sustituye el pañuelo. Ambos bailarines lo llevan en su mano derecha, a la altura de sus ojos. Cada uno sale por la derecha describiendo un círculo. Efectúan dos pasos lentos, semibalanceados en el lugar, y tres avanzados, cortos y rápidos. Depositan los sombreros en el suelo y describen un ocho alrededor de los mismos, pasando de uno a otro. 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

De origen quechua y aymara, el charango en Chile se usa en el norte grande hasta la provincia de Antofagasta. Es una guitarra pequeña con caja de caparazón de quirquincho o armadillo americano. Tiene 5 pares de cuerdas, generalmente metálicas. Lo usan las cofradías danzantes del norte grande. 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

0: La rayuela es otro juego de adultos tradicional en nuestro país. Consiste en lanzar tejos circulares y metálicos hacia una raya trazada con tiza en el suelo o hacia un lienzo colocado a lo ancho del extremo de la cancha. Cada jugador tiene dos tejos y el éxito consiste en que caigan sobre la raya o lienza. Así se producen el punto bordeado y el punto quemado. Una vez que se completa el número de puntos acordados, el juego se termina. La rayuela nació en los cuarteles militares. Los soldados la idearon sobre la base de antiguos juegos españoles. 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
1: Oye, Hugo.
2: Éjale.
1: Dicen que vos, desde que te viniste de Santiago, oye, andan todas las mujeres enfermas.
3: ¿Y por qué, oiga?
1: Porque se vino el feo que les quitaba el hipo, pues.
3: Después de hecho, sigamos con el otro pie, mami.
1: ¡A un cojo se lo dijeron!

Esa es la cosa, mi cabo pulido. Dele color ahí. Eso, gócela, vacila.

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El caleuche es un buque que navega y vaga por los mares de Chiloé y los canales del sur. Está tripulado por brujos poderosos y en las noches oscuras va profusamente iluminado. Tiene alumbrado y velamen color rojo por andar tripulado por brujos. Por lo general, en sus navegaciones no cesa a bordo la música. Se oculta en medio de una densa neblina que él mismo produce. Jamás navega a la luz del día. Si casualmente alguna persona que no sea bruja se acerca, este se transforma en un simple madero flotante. Y si el individuo intenta apoderarse del madero, este retrocede. 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
1: 13 horas, un minuto.
2: Ocho grados, cuatro décimas.
3: Y la humedad,
2: 90%.
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1: 13 horas, 33 minutos.

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2: Tornacañones, te informa la temperatura.
3: 8 grados, 4 décimas.
2: Y la humedad,
3: 90%.

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0: Esta es la hora en Tornagaleones.
1: 14 horas, un minuto.
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0: Esta es la hora en Tornagaleones.
1: 14 horas, 32 minutos.
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0: Esta es la hora en Tornagaleones.
1: 15 horas, 2 minutos.
2: Tornagaleones, le informa la temperatura.
3: 9 grados, 2 décimas.
2: Y la humedad.
3: 78%.
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1: ¿Cómo están? Bienvenidos a otro fin de semana con un nuevo especial aquí en Radio Tornagaleones. Hoy hemos elegido una gran invitada, Billie Eilish, que se queda con nuestra música.

0: Y así finalizamos el programa de hoy con el especial de Bruno Mars, siempre en Tornagaleones, donde empieza la diferencia. Un abrazo y será hasta la próxima semana.
1: Esta es la hora en Tornagaleones.
2: 16 horas, 50 minutos.
3: Tornagaleones, le informa la temperatura.
1: 10 grados.
3: Y la humedad.
1: 82%.
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1: Esta es la hora en Tornagaleones.
2: 16 horas, 51 minutos.
3: Tornagaleones, le informa la temperatura.
1: 10 grados.
3: Y la humedad.
1: 82%.
0: Sean todos bienvenidos a un nuevo especial de fin de semana aquí en Radio Tornagaleones. En el programa de hoy escucharemos los éxitos de Ed Sheeran. Bienvenidos, amigos.

Solo la mejor música de las grandes estrellas del pop y el rock, en especial de fin de semana de Radio Tornagaleones. Hoy, el sonido de Ed Sheeran.

0: En Valdivia y La Unión, Radio Tornagaleones y el especial de fin de semana hoy con la voz de Ed Sheeran.
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0: Y así estamos finalizando el programa especial de fin de semana. Hoy compartimos los grandes éxitos de Ed Sheeran en Torna Galeones, donde empieza la diferencia. Un abrazo y será hasta la próxima semana.
1: Esta es la hora en Torna Galeones.
2: 17 horas, 55 minutos.
3: Torna Galeones, le informa la temperatura.
4: 10 grados.
3: Y la humedad.
4: 82%.
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2: 17 horas, 56 minutos.
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0: ¿Qué tal, amigos? Bienvenidos a un nuevo especial de fin de semana aquí en Radio Torna Galeones. En el programa de hoy escucharemos lo mejor de la banda Nirvana. Bienvenidos.

Solo la mejor música de las grandes estrellas del pop y rock en este especial de fin de semana de Radio Tornagaleones. Hoy, Nirvana.

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1: 18 horas, 33 minutos.

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0: Esta es la hora en Tornagaleones.
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